En Éxodo 33, Moisés avisa: Tata, si vos presencia no va con nos, nos no por vaina un siguiente nivel. Hasta buen día.